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0: buenos días a todos los oyentes y telespectadores también de PCL Radio. Aquí estamos de vuelta. Qué ganas teníamos de poder volver a decir esto, ¿eh? Arrancamos una nueva temporada de Los Mejores Hablan, aquí en PCL Radio. El espacio donde damos voz a los negocios, profesionales y personas que hacen las cosas bien, pero bien de verdad.
1: ¡Qué bien! ¡Qué auténtica, Silvia! ¡Qué energía, ¿eh? De septiembre, de vuelta!
0: Hombre, claro, hay que volver con las pilas cargadas.
1: De vuelta de vacaciones. Bueno, pues eso hemos hecho. Descansar en verano, volver con mucha energía, con las pilas cargadas y con nuevas historias que contarles. Y con nuevos profesionales, bueno, y con profesionales que ya estaban, que todavía no conocen de los mejores de Las Palmas.
0: Exactamente. Porque ese es también el propósito de Los Mejores de Las Palmas, ¿no? Descubrir nuevos profesionales de la isla. Entonces, hoy estamos aquí con una invitada muy especial. Bienvenida, Amanda.
2: Muchas gracias.
0: Gracias por estar aquí con nosotras.
2: Es un placer.
0: Vamos a conocer entonces a Amanda Cárdenes, que trabaja en el sector de la salud.
2: De la salud,
0: concreto. Cuéntanos un poquito, entonces.
2: Vale. Pues me dedico a asesorar, gestionar productos de seguros de salud, uh-huh, a particulares, autónomos, a mayores, a empresas, a todo el que quiera.
0: A cualquier persona que pueda necesitar, precisamente, que somos todos, básicamente, uh-huh, un seguro de salud.
2: De salud, correctamente.
1: Yo es que veo a Silvia con tanta energía hoy, que sabes, con yo calladita, porque ella está hoy, que parece que se ha tomado tres cafés, ¿sabes?
2: Ella ha descansado.
0: Pues no.
1: Bueno, bienvenida, Amanda. Ya te lo dijo Silvia.
2: Gracias.
1: Pero tenía que hacerlo yo también.
2: Muchas gracias, chicas. Para mí es un placer estar aquí.
1: Agente exclusiva de Sanita,
2: sí.
1: ¿Verdad?
2: Solamente Sanita.
0: Sanita.
1: Muy bien. Y seguros de salud.
2: Bueno, Sanita, claro. O
1: sea, hombre, sí, Sanita.
2: Bueno, también tenemos un apartado de mascotas, ¿vale?
0: Ah,
2: de salud
0: nuevo,
2: para mascotas,
0: ¿no?
2: Sí, de salud para mascotas. Y pero vamos, el grosso es seguros de salud a particulares, como acabo de decir, y a todo el mundo que lo necesite, a personas mayores, empresas, autónomos.
1: Hombre, eso es interesante porque al final la salud es importante, evidentemente.
0: Para todos por igual.
1: Pero lo de las mascotas es verdad que está mucho en auge, ¿no? También,
2: sí,
1: que es un tema que cada vez se tiene más en cuenta, aparte de por la ley de bienestar animal y todas las cositas que han salido, que dan más valor a nuestros amigos de casa, porque es así, son uno más de la familia.
2: Claro.
1: O dos o tres, los que tenga cada uno. Y es verdad que está tener un seguro para que te ayude con los gastos veterinarios y con todos pues los problemas que puedes tener, porque es verdad que tener un perro, claro, yo estoy pensando en un perro porque es lo que tengo yo,
2: claro,
1: y porque es lo más común también, bueno, pero es verdad que los gastos
2: también. Sí, pero hay perros y gatos.
1: Perros y gatos, sí. Pero que es verdad que los gastos son
2: domésticos.
1: Más, o sea, te surge un imprevisto y es verdad que es lo que
2: una operación
1: claro, te va a costar de 3.000 euros para arriba y dices, bueno,
2: sí,
1: en estos casos, ¿no? Ayuda.
2: Pues sí, ayuda bastante, sí. Se paga una cuota mensual y tiene un reembolso del 80% y después hay que mirar pues lo que le pasa, ¿sabes? Tiene una serie,
1: claro,
2: de... Pero la verdad es que está bastante bien y...
1: Que tiene diferentes coberturas, supongo, habrá diferentes,
2: sí,
1: tipos también.
0: Como cuando haces el seguro del coche,
1: por
0: ¿no?
1: Eso.
0: Si pagas tanto, te cubre tanto.
2: Claro, claro. Al ser un producto de reembolso, lo bueno es que puedes ir a cualquier veterinario, no tiene un cuadro médico específico de que tengas que ir obligatorio de Sanita, sino te abre la posibilidad de ir al veterinario de toda la vida, al que tienes confianza. ¿Vale?
1: Eso es muy importante,
0: súper bien.
2: Claro. Y entonces, pues, Sanitas te reembolsa el 80%.
1: ¿Está hecho solamente para perros y gatos? ¿O también hay otro tipo de animales que puede cubrir?
2: Perritos y gatos.
1: Ya, yo por curiosidad, ya, y supongo que habrá
2: porque
1: más gente que quiera saber.
2: Son animales domésticos, en teoría.
1: Sí, porque...
0: Sí, pero a lo mejor pajaritos, ¿sabes?
2: Perritos y gatos.
1: Que también es verdad que es menos habitual, pero que, oye, que había que preguntar.
0: Bueno, menos habitual, no sabría decirte. Realmente hay mucha gente... No es lo mismo, pienso
1: bueno,
0: yo,
1: también
0: pero...
1: también gente con cobayas, con conejos...
0: Bueno, el otro día encontraron un caimán en Las Palmas.
1: Sí, pero
0: en la isleta.
2: Un caso...
1: Pero esos son casos...
0: Pero eso sí que no es doméstico.
2: No,
0: sí,
2: no creo que yo le pueda ayudar en ese momento.
1: También los hay de serpientes, ¿eh? O sea,
2: sí.
1: Yo conocí a una persona que tenía una serpiente y al final compraba ratones vivos para alimentar a la serpiente. Al final es un poco
0: estamos entrando en un tema que nos estamos desviando prácticamente, así que vamos a reconducir.
1: Venga, vamos a reconducir.
2: Perritos y gatos.
1: Perritos y gatos. Y también supongo que dependerá, pues igual que los seguros de salud normales, dependerá de las características de ese perro, ¿no?
2: Sí,
1: y de ese gato.
2: Está catalogado en diferentes razas, tipo 1, tipo 2 y tipo 3, dependiendo la raza y los añitos que tenga. ¿Vale? Pues claro, habrá un precio u otro. Y si eres cliente de Sanitas, pues tienes un descuento y...
1: Claro. O sea, si esto es como todo. Mientras más mayor te hagas, pues los perros igual, ¿no? Saldrá más caro.
2: Más o menos.
0: Y las razas, porque claro, a lo mejor las razas consideradas peligrosas
2: tienen un coste superior. No es lo mismo un...
0: pitbull. Un pitbull con caniche.
2: Correcto.
0: Sí, está claro.
2: Correcto.
0: Aunque en realidad, bueno... todo bastante relativo, porque cuenta mucho la educación que le deja al perro, pero claro, para el seguro me imagino que, aunque en teoría
2: porque
0: deberían
2: está catalogado por raza, entonces ya da igual el criterio
0: Trabajarán por estadísticas, ¿no? A lo mejor, o sea...
1: Claro. Los seguros siempre trabajan sobre
0: estadísticas. No, quiero decir que seguirán clasificando
2: las razas
0: de esa forma
2: ya están clasificadas, entonces nos atamos a eso.
1: Pero tú ten en cuenta que los seguros, para todo, ¿eh? Para todo, todo, todo, corrígeme si me equivoco, pero para todo son estadísticas puras y duras.
2: Sí,
1: de todo. Por eso, si eres una persona con sobrepeso, con obesidad, por ejemplo, no te cubren las cardiopatías y cosas así. O sea, hay unas determinadas cosas... Ya que cada uno barre para los pasos suyos.
0: Pero bueno, si nos ponemos así tan...
2: Tiquismiquis,
0: todo en la vida es en base a estadísticas, en realidad, si lo piensas.
1: Bueno, no todas las empresas se basan en estadísticas.
0: Bueno, empresas y en la vida en general. Al final tú siempre vas a hacer lo que más te conviene según la probabilidad X, o sea...
2: Según el beneficio.
1: ¿Tú te pones a mirar las estadísticas antes de tomar todas las decisiones de tu vida? ¡Ni de coña!
0: Todas no, pero en muchas situaciones sí. Es algo bastante común, al fin y al cabo, quiero decir. No solamente exclusivo de los seguros. Y en marketing, porque no te voy a contar.
2: Claro.
1: Sí, claro, pero en marketing te basas en estadísticas, porque te basas en métricas y en análisis, por supuesto.
0: Claro.
1: Al final es lo mismo. Bueno, nos
0: lo
1: estamos
0: que quiero decir
1: poco,
0: es que siempre las estadísticas forman parte de nuestra vida más de lo que pensamos.
2: Bueno, pues la base de seguros también, como todo.
1: Sí, sí, es lo que al final nos pasa aquí, que divagamos mucho, ¿sabes? Esto es
0: que hay que poner una chispa, porque si no la gente se aburre.
1: Por eso siempre decimos que aquí nadie se aburre, porque nosotros esto es como venir a tomar un café.
2: Correcto.
1: Y como nosotras estamos...
2: Por ahora estoy súper tranquila y relajada.
1: Porque a veces nos dicen, no, porque es que una entrevista en radio, yo te digo... Esto es como irte a tomar un café, no pasa nada.
2: Ya,
1: más que PCL Radio es la casa para todo el mundo. Esto
2: me consta.
1: Así que, bueno, vamos a seguir hablando de lo que hace Amanda, porque aquí se nos va el baifo, una cosa y la otra. Entonces, cuéntanos un poquito de tu trayectoria, de tu historia. ¿Cómo llegas tú al sector de la salud?
2: Vale, pues yo venía de darme un parón por cuidar a mis peques, y en el momento que debo de incorporarme a la vida laboral, pues es muy complicado.
1: Sí, la conciliación familiar es muy complicada.
2: Muy complicada. Horarios, demás. Yo quería siempre priorizar
0: la familia
2: y educar a mis hijos. En el momento que salgan del colegio, pues estar con ellos y demás. Y entonces, pues me encontré con varios impedimentos y las cosas de la vida, pues me encontré a la persona ideal que me explicó el proyecto, me enganchó y... Y bueno, decidí un momento en mi casa con mi marido darle la oportunidad y creíamos que era la mejor opción y no me arrepiento nada en absoluto de decirle que sí y en comenzar el proyecto. Sí.
1: ¿Y hace cuánto tiempo eso?
2: Pues no hace tanto, empezamos en el 2024.
1: 23, es verdad, iba a decir yo, digo la
0: sí,
1: ficha.
0: Sí, 23, por eso lo sé.
2: 23, sí, o sea, voy a hacer 3 años.
1: 3 años,
2: sí,
1: ahora,
2: sí, claro. Sí. En enero empecé así, los 3 añitos, 23, sí. A veces esto de ser madre, lo de Dori, lo de dormir,
0: me afecta, ¿vale?
2: Bastante,
0: sí, afecta.
1: El otro día me dijeron que el cerebro de embarazada dura mucho más del embarazo.
0: Sí, sí.
1: Y yo dije, no me digan eso.
0: Es cierto.
1: Corroborado.
2: Es cierto.
1: Bien.
2: Es cierto.
1: Pues la llevamos, claro.
0: Pero desarrollamos muchas otras habilidades que compensan.
2: Pero yo siempre estoy con mi libretita, mi móvil, mis notas y a mí
0: todo
2: procuro
0: organizado.
2: Que no se me olvide nada. Y eso, bueno, comencé la trayectoria con Sanitas en el 2023 y hasta ahora y espero seguir creciendo. La verdad es que estoy muy contenta con el proyecto de carrera que tiene, y la verdad es que lo valoro mucho a día de hoy porque me da esa flexibilidad, esa tranquilidad. Sí, trabajo mucho, pero también eso, ayer mismo pude cuidar de mis hijos, que no hubo colegio, uh-huh. Pude cuidar de mis hijos porque teletrabajo ese día, por ejemplo, y puedo, esa tranquilidad en un trabajo pues convencional, pues no lo puedo tener.
0: No, eso
1: entonces,
0: está claro.
1: ¿Eso dirías que es lo que más te gusta de tu trabajo?
2: Me gustan muchas cosas. Estoy enamorada del producto Sanitas en sí. Ya ahora lo diré, porque estoy súper entusiasmada con todo lo que viene de la medicina preventiva, y la verdad es que estoy enamorada del producto, entonces me encanta venderlo, y entonces estoy a gusto con la flexibilidad que me da, y encima me enamora el producto.
0: Claro, porque cuando nosotros pensamos en contratar un seguro, siempre uno piensa pues en precios, en coberturas. Pero una cosa que nos llama mucho la atención de ti es que tú hablas siempre mucho del acompañamiento, ¿no?
2: Claro. Entonces, es una de las cosas, cuando yo empecé a tema comercial, vale, me formo para vender, que en realidad sí, en toda la vida hemos hecho esto, ¿no? De vender algún tipo de otra cosa. Pero bueno, te formas un poco y tal y cual, pero después te das cuenta de que la gente necesita un acompañamiento, y gracias a ese acompañamiento la gente está agradecida y te oye, Amanda, mira, tengo un familiar que tal... Que necesita la ayuda y tal, ese acompañamiento. Amanda, necesito en esta semana hacerme una analítica, ¿cómo puedo hacer? Pues mira, tal, ese acompañamiento es lo que creo que me diferencia un poquito del resto de gente que se dedica, por ejemplo, al sector, que no solo es las ventas. Sí, es súper importante tener las ventas, obvio, pero mi cartera, claro. Mi cartera procuro cuidarla dentro de mis posibilidades.
0: Claro, no, eso es súper importante hoy en día, porque en realidad es la sensación que tenemos en muchos lugares, empresas grandes en las que vas también, compras ciertos productos y después cuando necesitas ayuda, pues no se sabe nada, pajarito.
1: Y que al final hoy en día con internet hay mucha gente que contrata directamente los seguros por internet sin ningún tipo de asesoramiento, ¿no? Entonces,
2: a mí me sorprende eso, la verdad.
1: Claro, eso es lo que te iba a preguntar. Digo, porque porque a ver, hay un montón de seguros, hay un montón de compañías, al final uno lo que mira, pues aparte del precio, pues mira las coberturas, mira tal, pero es cierto que tiene que haber una diferencia muy grande, ¿no? Entre comprar un seguro por tu cuenta y, bueno, contratar.
2: Sí, bueno, sí. En realidad estás comprando un servicio para ti, y después ya el tema es que cómo esas personas que, porque me he encontrado así, oye, que mira, que me compré esto por internet, y digo, y no, eso no te hace falta, tú estás contratando un seguro y unas coberturas que tú no vas a usar, entonces estás pagando 300 euros cuando puedes pagar 100, es que no lo entonces ahí está el problema. No, esa es la diferencia del asesorarte. Claro. Tú que eres autónoma, no eres autónoma, vienes a estudiar, es que necesitas visado, o sea, yo no te voy a vender historias, te voy a vender lo que necesitas. Y a lo mejor si quieres algo, oye, Amanda, ¿qué te parece si amplio la cobertura con tal? Perfecto, pues mira, pero no te voy a estar vendiendo cosas que no necesitas. ¿Por qué? Sí, porque después a mí me viene mal que hables mal de mí, que no estés contenta. Claro. Entonces yo procuro que todas las personas tengan lo que necesitan.
0: Sí, es que eso es lo más importante y curiosamente lo que menos se ve. Porque ¿cuántos de nosotros hemos recibido llamadas hasta del banco que, vamos, poco más
1: ofreciéndote productos que no te sirven para nada? Sí.
0: O que no necesitas, básicamente.
2: Lo del banco es un tema aparte. El banco también vende, pero el banco cierra, tiene unos horarios.
0: No, pero igualmente sí, no te hacen nada a medida tampoco. Ellos tienen ABC, creo yo, vamos. Y
1: al final yo entiendo que lo que te refieres es que tú estás
2: disponible ahí.
1: Sí. Pendiente, pues, si lo que necesiten tus asegurados, ¿no? Claro. O sea, al final es si yo contrato un seguro contigo, ¿qué pasa después?
2: Claro.
1: ¿Cómo es el proceso?
2: Pues mi trabajo empieza también ahí, no solo te vendo, te digo todas las necesidades que tienes. Después, al cabo del tiempo, si tú tienes dudas, o sea, te pregunto,
1: Porque hay veces que no es fácil. Quiero decir, una persona dice que nunca se ha hecho un seguro de salud.
2: Por ejemplo,
1: dice, me voy a hacer seguro de salud.
2: Con copago, sin copago, claro. Las carencias, no carencia. Entonces, ahí estoy yo. Oye, Amanda, me voy a hacer esta prueba que me mandó. Vale, yo miro, no, mira, tienes que esperar porque tú empezaste de cero, tienes que esperar tantos meses y tal. Ah, vale, vale, perfecto. O sea, o Amanda, necesito un logopeda, ya.
1: O cómo funciona, sí, cómo funciona esto. Es decir, yo necesito, me contrato un seguro de salud y digo, necesito, por ejemplo, yo qué sé, ir al logopeda, como estabas diciendo.
2: Digo, mira, en Las Palmas tienes este, en tal es este. Elige tú y gestiona, ¿sabes?
1: Pero, y luego hay también unos determinados servicios en los que te piden autorizaciones, de tal. Sí. Entonces, ese tipo de cosas también las gestionarías.
2: Sí. Lo que pasa que también nuestra diferencia también con Sanita es la parte digital. Entonces, en la misma aplicación se puede autorizar. Subes el volante y se autoriza.
1: Ah,
2: pero hay personas mayores, personas que trabajan. Oye, mándamelo tú. A mí no me cuesta nada. Yo lo gestiono, lo envío a la oficina, lo gestiono y sin problema.
1: Claro, y personas mayores deduzco que les costará más todavía meterse en una app.
2: Entonces, entonces hay que ser consciente y saber el perfil de la otra persona para poder ayudarla.
0: Sí. De hecho, es una cosa que, oh, madre mía, hoy estoy hablando muy mal de los bancos, pero otra cosa que me molesta mucho de los bancos es cuando no puedes ir tampoco, porque he visto personas mayores que...
2: Es de locos.
0: Claro,
2: de locos.
0: O sea, una persona mayor no sabe cómo hacer esa gestión en el cajero automático, entonces... Y
1: después que te derivan a la app del móvil y...
0: Claro, y es no, que vamos a ver...
2: O sea, y el trato también que le dan a esa persona en la... Yo flipo, o sea, no sé, me desconcierta un poco, pero bueno... yo me manda la solicitud, me manda la tal y en el momento que lo recibo, si no puede en el momento, al ratito le contesto, oye, mira, hacemos esto, no puede, si puede.
1: Y
2: sigo. Y una vez llegue el momento de renovación, oye, ¿qué tal? ¿Cómo estás? ¿Estás bien? ¿Te parece mucho la subida? Hacemos una revisión, está perfecto, has tenido mucho gasto, lo dejamos así.
1: Y en el caso de
0: anual, ¿no?
1: Me imagino. De los cuadros médicos, ¿no? Porque supongo que ustedes trabajarán, como todos los seguros, con unos cuadros médicos específicos, ¿no?
2: Sí, entonces, nuestro cuadro médico es muy amplio.
1: Eso es lo que quería saber, porque lo que distingue muchas veces a los seguros, por lo menos lo que yo he oído, es que hay seguros que son muy económicos, pero que al final el cuadro médico son cuatro médicos y que en tu propia ciudad, porque el problema de esto es la distribución que hay en España, ¿no?
0: Claro.
1: Al final, Canarias... es más reducido y entonces...
0: No, y además el territorio es fragmentado, entonces es un poco más complicado.
1: ¡Uy! ¡Mírala a ella!
0: ¡No! Quiero ser una persona que está en La Gomera, evidentemente.
1: Claro. ¿Dónde has sacado esa frase?
0: Sí, probablemente.
1: Pero bueno, el caso es que sí, que eso, que el cuadro médico será también un valor diferencial, ¿no?
2: Totalmente. El cuadro médico de Sanita, la parte digital y lo que viene ahora, que es mi salud genómica, eso es lo que nos va a diferenciar y es lo que vamos a trabajar en estos próximos años.
1: ¿Cómo es eso de la salud genómica?
0: Eso mismo me quedé pensando yo también, digo.
2: Mira, empezamos de cero. Nuestro cuadro médico es bastante amplio, ¿vale? Súper amplio. Nuestros propios clientes pueden ir a los nuestros hospitales propios, que desgraciadamente no tenemos en Canarias, pero tenemos en la península.
1: Ah, ¿tienen hospitales propios?
2: Sí.
1: Ah, no lo sabía.
2: Alucinante. El de Valdebebas es una auténtica pasada. Las estadísticas son asombrosas de las cantidades de personas que han asistido a Valdebebas, porque es pionero en Europa. ¿Vale? Por los sistemas que no puedo indagar mucho porque son términos que yo ahora mismo...
1: Sí, técnicos.
2: Sí, pero es una auténtica pasada lo que tenemos en Valdebebas, pero también tenemos en el resto de provincias, tenemos en Barcelona, tenemos en varios puntos de
1: España.
2: Entonces, alguien que quiera hacer una segunda opinión, cualquier cosa, pues coge un billetito, se va a Madrid...
1: O sea, que puedes pedir un cuadro médico de otro lado.
2: Claro. O sea... Vamos a ver, para ir a lo mejor un dermatólogo. Bueno, yo el dermatólogo lo hago por videollamada. A ver.
1: Que también tienes la opción de tener telemedicina.
0: Sí, online.
2: Sí, claro. Yo, por ejemplo, mi dermatólogo está en Vigo.
1: Porque te gustaba más el de Vigo.
2: Sí, porque usted,
1: pero eso sí es un valor diferencial, fíjate. Que
2: claro, yo miro.
1: Acudir a todo el cuadro
2: miro,
1: médico.
2: Melasma. Especialistas en melasma. ¿Quién es el mejor? Tal.
1: Mira.
2: Videollamada. Mira, tengo este problema. Es así de simple, de un día para otro no, vamos, fue el lunes y me atendió el miércoles.
1: Pero entonces a lo mejor yo puedo contratar el seguro aquí porque vivo aquí, pero si mañana me destinan, bueno,
2: sí, bueno,
1: como si yo fuera militar, pero bueno, no importa. me sale
0: por cualquier
1: trabajo,
0: motivo tienes que desplazarte,
1: me tengo que ir a vivir a Barcelona, a Vigo o a donde sea, puedo también seguir. cubren
2: todo el territorio español.
1: Ah, qué bien.
2: Por ahora somos españoles.
1: Está muy bien, oye.
2: Cubre todo el territorio español.
1: Me parece muy bien eso, la verdad.
2: Sí. Y eso, y la parte digital, pues eso. Hace unos días tenía el ojo pegado, no se me abría. Llamo a urgencias. Mira, tengo el ojo pegado. Me manda gotitas. No puedo salir de mi casa. Lo pido, el antibiótico, y me llega a mi casa, solo pago el antibiótico.
1: ¿Cómo que el antibiótico lo pides y saber qué
0: fantasía es esa? O sea, un servicio de...
1: ¿Una farmacia a domicilio?
2: Sí.
1: ¿Eso también lo tienen?
2: Sí.
0: Ah, mira.
1: Sí, yo esas cosas no las conocía.
0: No, yo tampoco, para nada.
2: Qué fuerte. Pero son cosas que a lo mejor, claro, mis clientes yo sí lo saben porque yo les explico. Claro. A veces cuando me dejan y me digan, tienes esto. Cuando echas un vistazo y me preguntan las dudas y tal. O sea, nos diferenciamos en muchas cosas.
1: Claro, por eso yo creo que los militares tienen sanitas, creo.
2: No, no lo sé, lo desconozco.
1: Me acaba de venir ahora el, digo, de algún lado saqué yo esa asociación.
2: Sí, bueno, sí. Pues nuestro cuadro médico nos diferencia, la parte digital es bestial y entramos ahora en la parte de mi salud genómica. Mi salud genómica es un estudio del ADN tuyo, te dice todo. Yo ahora mismo dispongo tanta información de mí que...
1: Uy, qué miedo.
2: Más sombra. Sí, sí. Esa es la primera impresión. Pero si tú puedes prevenir
1: sí,
2: algo, ¿lo vas a querer saber o no?
1: Sí, sí, no, está claro.
2: Está claro.
0: Hombre, depende según de si es algo que puedes resolver, ¿no?
1: Sí, claro. Porque también depende de si es prevenible o no. Es que
2: claro,
1: hay cosas
2: exacto.
1: Que
2: no. Sí, esto es medicina anticipativa para prevenir.
1: Sí, sí.
0: Claro.
2: Entonces, yo, por ejemplo, me hice mi estudio genético.
1: Es que, por ejemplo, en el embarazo uh-huh. también hay un estudio genético uh-huh. que te dice
2: pero
1: lo que vas a desarrollar. No solo tu bebé, las enfermedades que puede llegar a tener, sino... Tú también, porque al final son tus genes.
2: Claro.
1: O sea, imagínate, con tu ADN y con el del padre, pues lo mira.
0: Me imagino.
1: Entonces, claro, yo lo pienso y digo, a mí que me digan que dentro de 15 años voy a tener un cáncer igual, me da mal rollito.
2: O sea, puedes tener el gen, pero yo, por ejemplo, tengo el gen del cáncer de mama, pero puede que no se manifieste.
1: ¿Por
2: qué? Porque voy a tener...
1: Porque depende de epigenética también.
2: Claro, y de cómo tengo mi estilo de vida. Uh-huh. Y entonces, esto es... flipante, tener a un estudio en el cual te diga que a día de hoy yo puedo tener ese gen, pero no, que no se manifieste, pero gracias a mi estilo de vida, comer saludable y a mis revisiones anuales, pues puedo tenerlo vigilado, por así decirlo.
1: Sí.
2: Porque que esté no significa que se manifieste.
1: Claro, claro, claro.
2: O la intolerancia a la lactosa.
1: Eso sí, eso es para sí es útil. Alergias y
2: tengo,
1: esas cosas.
2: Claro. Oye, y pues sobre todo, lo que ahora vamos a enfocarnos este último trimestre para empezar el año es que la farmacogenética dentro de mi salud genómica, el tema de los fármacos, por ejemplo.
1: ¿El cómo afectan o no?
2: Claro.
1: Vale.
2: El paracetamol.
1: A ver, porque esto es súper interesante y sí, yo me estoy quedando ahí con las cositas aquí, aparte porque queremos hacerte preguntas también.
0: Que es muy
1: para que notes, claro, para que notes unos tips y nos explique bien eso, porque eso es lo del servicio de farmacia más flipado.
0: Así total.
1: Eso es una cosa que nos tenemos que ir a publicidad unos minutitos, pero okay. Es que tienen que seguir aquí escuchando dentro de 5 o 10 minutitos. Porque
0: ¿qué? Vamos a seguir indagando,
1: ¿vamos a seguir?
0: ¿Eh?
1: Vale, aquí. Vale.
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0: Volvemos por aquí con Amanda y con Silvia, que hoy está de un parlanchín.
1: Sí, sí, sí, hoy me levanté con energía, pero es eso, hay que empezar con energía este septiembre.
0: Como me decían bueno. A mí de chica, que si había desayunado al piste.
1: Al piste, sí, es verdad, verdad, verdad, te lo decía abuelo. Qué gracioso, no me acordaba.
0: ¿Has visto? Bueno, pues volvemos por aquí con Amanda Cárdenas, hablando de los servicios tan curiosos.
1: No, y tan amplios, ¿no?
0: Amplios que tiene Sanitas, sí. Y estábamos hablando del, iba a decir el plan Genoma, pero no era un plan, ¿no?
1: No, no. Salud Genómica.
2: Ni Salud Genómica.
0: Sí, digo, plan Genoma, no es otra cosa.
1: Sácate una película
0: eso
1: nueva.
0: Es un servicio aparte
2: sí, sí, del que se puede contratar, seguro, ¿no? Sí, para poder estudiar puestos ADN y demás. Pero lo que estamos ahora es enfocado, enfocados en la salud genómica. Y dentro de la salud genómica vamos a tener una pequeña promoción para los nuevos clientes de final de año y comienzo de año del 2027, que al contratar el seguro de salud le vamos a regalar la parte de farmacogenética.

0: para depresión, cardiovascular, o sea, todo.
1: ¿Pero es algo personalizado o es algo, quiero decir?
0: Claro.
1: Sí, personalizado con tus genes, pero claro. Yo me refiero a, ¿es un número de fármacos específico que se analiza para cada persona? O por ejemplo, si Silvia va por un problema de tensión, ¿le analizan solo los fármacos
0: todo.
1: De tensión?
0: Estudian si 120, yo... más de 120 fármacos, más de 120 vale. fármacos.
1: O sea, de diferentes wow. tipos, no
0: claro.
1: solamente...
0: sí, todo, todo,
1: vale.
0: o sea, todo.
1: Vale,
0: sí,
1: vale,
0: todo.
1: Vale.
0: Por ejemplo, porque a lo mejor a mí, por ejemplo, me salió uno del dolor, que es el tramador, que no puedo. Entonces yo ya sé que no puedo tomar eso.
1: Que, por ejemplo, eso también se podría mirar...
0: ¿En los oncológicos?
1: Claro, y en los que tienen efectos secundarios graves, como por ejemplo, se me ocurre ahora, bueno, por un caso...
0: Ajá, ¿cercano?
1: La píldora, por ejemplo, que tiene que hay diferentes
0: también.
1: Tipos de píldoras que tienen diferentes efectos según la persona.
0: Correcto.
1: Y que hay algunos que tienen más probabilidades de tener...
0: Desarrollar unas cosas.
1: Problemas como ictus, cerebrovasculares que son graves... que puedes tener más probabilidades y ese tipo de... O cáncer, que también se ha oído también de la píldora, que hay más probabilidades según también
2: me imagino
1: tu genética.
2: Que, claro, yo me lo imagino entonces que será un estudio parecido como cuando te haces un estudio de las intolerancias de los alimentos. Entonces es algo general y de ahí te sacan pues, te dicen, pues mira, este alimento y este alimento te sientan mal.
0: Correcto.
2: Y en este caso...
0: Pues así, por los fármacos.
1: Y esto es un servicio aparte también de seguro, deduzco. Y... ¿Lo puede contratar una persona que no sea de Sanitas, o sea, que no tenga el seguro en Sanitas, o
0: no.
1: tiene que ser una persona que tenga el seguro en Sanitas?
0: A día de hoy lo puede contratar una persona que esté en Sanitas, ya que tenga su póliza de Sanitas.
1: Uh-huh.
0: Y para las personas nuevas, para las altas nuevas de final de año y comienzo de año, se lo vamos a regalar como un complemento.
1: Ah, vale.
0: ¿Vale?
1: Vale.
0: Y entonces, pues, me encanta el producto porque yo lo utilizo...
1: claro.
0: Entonces me encanta venderlo y estoy enamorada de él.
1: Y el producto no,
2: claro,
1: es
2: súper potente,
1: cosa,
2: toda
0: es
2: esa
0: muy potente,
2: sí,
0: es muy
2: sí,
0: potente.
2: Sí.
0: Digo, yo tengo tanta información de mí, de mí que gracias a eso pues intento controlar mis hábitos en el día.
1: Claro, claro.
0: A mí, por ejemplo, me salió un como yo digo, una guerra, disliplenia, es una guerra entre los no me sale ahora la palabra. El colesterol, el bueno
1: vale,
0: y el malo,
1: sí, sí,
0: ¿vale? Están como ahí pelándose. Entonces, tengo que comer más pescado y hacer más cardio. Con eso lo controlo. Y claro, ¿y quién me lo controla? Un médico de Sanitas.
1: Claro. O sea, que el estudio viene acompañado también de una recomendación médica, digamos
0: claro,
1: así.
0: Claro, sí. Y después, si te sale algo, pues enseguida... O sea, tú te haces el estudio de mi salud genómica, no de farmacogen, sino tú te haces el estudio de mi salud genómica... Y una vez tenga los resultados, un equipo de médicos, de Sanitas propios, que también nos diferencia ahí, que son los que llevan todo esto, son médicos propios de Sanitas. No es una empresa externa que... No, son médicos propios de Sanitas que te dan unas pautas. En mi caso, por ejemplo, me indicaron todo lo que tenía, la lactosa, el tema de dormir, el tema de lo de que hablé antes de lo de la mama, todo... Y te va pautando ciertas cosas a cumplir, por ejemplo. También te envía al nutricionista para cambiar ciertos temas de alimentos y demás. Y sigue el proceso. O sea, si sigues queriendo, tú sigues con el proceso hasta el fin.
1: Pero lo que yo quería saber es, ¿te hacen el estudio de con el estudio genómico y luego y también con el farmacogenético, me da igual,
0: ¿sí?
1: Te hacen cualquiera de esos y es
0: ¿y qué pasa después?
1: Una vez que te lo hacen,
0: ¿sí?
1: O sea, que lo que quiero saber es si es un servicio puntual,
0: sí, el farmacogenético,
1: o se
0: por ejemplo,
1: porque, claro, no entiendo mucho
0: es para toda la vida. O sea, tu estudio de fármacos ya tú lo tienes y ya una vez tú ya miras lo que te sienta mal, lo que te tal, y cuando tengas algo en el médico, tú ya sabes, ya no es ensayo error, ya mira, mira, tengo esto.
1: Claro.
0: Y mi gen dice esto, que el tramador no puedo, que la lidocaína tampoco, ¿sabes? Entonces hay cosas que ya no puedes ensayar conmigo, que
1: sí,
0: ya
1: sí.
0: te estoy diciendo que,
1: claro, claro.
0: que es esto. Entonces eso se hace una vez en la vida.
1: Vale, pues vamos a aprovechar este momento para que ayudar un poquito a los oyentes y espectadores. Como dijo Silvia antes, telespectadores, me hizo una gracia.
2: Sí, quería decir espectadores, pero bueno.
1: Y vamos a aprovechar para que les pueda dar pues unos tips, unas ayudas, pues, qué deberíamos mirar antes de contratar un seguro de salud.
0: Vale, que no solo miren el precio, lo típico es...

0: que yo también, el seguro del hogar, el seguro del coche, pues también miramos el precio. ¿Qué cobertura me da ese producto? ¿Qué servicio me da ese producto? ¿Vale? Y sobre todo eso, después de, si tengo un problema,
1: ¿qué hago?
0: ¿Qué hago? Uh-huh. ¿A dónde voy? ¿Me ayudas? ¿No me ayudas? ¿Cómo hago? Y dentro de ese abanico, pues estoy yo, si quieres que te puedo ayudar para resolver tus dudas y tus cuestiones.
1: Claro, y además, me pregunto yo, ¿pero hay gente de verdad que contrata los seguros de salud online? Porque, sí, ¿sabes? Del coche, sí, bueno, pero de salud también.
2: No, sí, del coche, sí, del hogar, de todo.
0: Sí, sí, del hogar también, pero de salud. Me consta porque me llegan a mí, sí, sí, después gente que por algún motivo pues llega a mí, mira, es que mi prima me dijo que tal, y es que me lo saqué por internet, y yo, eso, y digo, ¿y qué tienes? Me dijo esto, o no sé. Entonces yo, pues bueno, me da los datos, vamos a mirar, y veo eso, unos complementos que sea, no sé, es que no...
1: Es que me sorprende mucho, porque sí, claro, de salud normalmente uno lo hace con una idea en concreto, ¿no? Tienes que, claro, tener... Y hacerlo online, sin saber, no, es que no me daría nada
0: de tranquilidad, de seguridad, ni inspiración, claro, ni nada.
2: Y digo, claro, yo aquí, metiéndonos un poquito más profundos en el tema, ¿qué es lo que a la gente más le va a interesar? ¿Podemos hablar de una horquilla de precios?
0: Es que depende, me encantaría responderte, pero todo depende. Tu franja de edad.
2: Edad, claro.
0: ¿Vale? Y dónde vivas también. Porque no es lo mismo Las Palmas de Gran Canaria que Madrid, que Córdoba o que Tenerife.
2: Bueno, yo Barcelona. Creo que de aquí a todo el mundo le va a interesar de Gran Canaria. Eso es segunda.
0: Pero dentro de, buen ejemplo, en la provincia de nosotros, en la provincia de Las Palmas, pues eso, tenemos unos precios bastante buenos, pero todo depende de la edad que tengas. Pues no es lo mismo un bebé.
1: Claro.
0: Una persona de una edad media o una persona de edad mayor. No es lo mismo. Entonces, y después depende el producto, depende de las necesidades. Por eso yo necesito, para hacer un presupuesto y una valoración, el código postal y la fecha de nacimiento completa.
2: Vale. Y hay seguros, yo supongo que tendrán ustedes seguros, porque también son de familia, ¿no? Familiares.
0: Sí, claro. Sí, sí, claro. Por eso cuando hablamos de particular, hablamos también de la familia. Claro. Familia de 2, de 3, de 4, de 5, de 6. Bueno, cuantos más, mejor.
2: Que de 6 cada vez hay menos.
1: Pero puede cambiar si una persona vive, por ejemplo, en Las Palmas y otra vive en Tejeda. ¿O no, eso no,
0: no, no, no. La provincia. No, no, no.
1: Según la provincia.
2: Es la provincia.
1: Vale.
0: Sí, sí.
1: El municipio. Pero sí puede cambiar si uno es autónomo o es particular.
0: Claro, por ejemplo, si me dicen, oye, yo soy autónoma, pues digo, mira, tenemos este producto de autónomo, vamos a ver si lo que tiene a ti te viene bien, o miramos otro producto que de particular
2: es normal. Siendo autónomo tienes, bueno, sí, entiendo que hay unas coberturas distintas, unos precios distintos, pero si tú como autónomo quieres un seguro familiar, ¿se puede hacer?
0: Sí, sí, claro.
2: Ah, vale.
0: Claro. Simplemente me tienes que, cuando hablamos de las necesidades, ahí el cliente me dice, tengo una familia, a lo mejor, o mi marido es autónomo, o yo soy autónomo, tenemos estos hijos, y entonces buscamos la manera que le salga
1: que convenga más, ¿no?
0: Que claro, claro.
2: Y tengo entendido aquí, yo barriendo para casa, que los seguros, pues claro, yo de seguros poco sé, que los seguros para niños, que son más caros, o sea, para bebés, claro, y tal, porque claro, supuestamente van... Eso me, sí, dijeron el otro día.
0: Y yo, ¿las estadísticas?
2: Claro, porque se supone que van, claro, más al médico.
0: Más al médico.
2: Los bebés.
0: Claro, los bebés.
2: Los primeros, claro, años
0: hablo,
2: de vida.
0: Te lo hablo ya por claro, todos los meses, ¿no? Claro.
1: Hombre,
0: todos
1: los meses, primeros años de vida.
0: Claro, los primeros tres. Los primeros tres son los más... Tal, pero eso por las estadísticas, porque se supone que el bebé va mucho más al médico, va a urgencias, va a revisiones, va a hacerse pruebas, entonces es más caro.
1: Fíjate, no lo había pensado, pero bueno, sí, los primeros años de vida tiene lógica.
0: Claro, claro.
1: Ya después, bueno, me imagino que también, quiero decir, bajará, ¿no? Después, cuando ya vaya creciendo el niño.
0: Dependiendo la póliza que tengas, el
2: y
0: producto que tengas.
2: Y depende de lo que lo hayas tenido que usar. Eso siempre, claro, pasa con todos los seguros.
1: Como los coches también.
0: La siniestralidad de...
2: Claro. Claro, o sea, la cantidad de veces que tú hayas ido al médico, a un especialista, a hacerte pruebas, todo eso va a hacer que tu seguro cambie. Igual que en el coche.
1: Es lo mismo. Cierto, sí. No, en el coche vale, todos lo sabemos, pero en cuestión de seguro de salud es algo que no creo yo que no todos
2: menos,
1: tenemos.
2: Claro, porque al final el seguro del coche es obligatorio, el seguro, claro, de la casa es obligatorio, pero el seguro de salud no lo es. No. Porque por suerte vivimos con seguridad social, pero sí que es interesante ver las cosas pues que puede...
1: Todos los servicios que ofrece, la verdad.
0: Claro, claro. La seguridad social... yo también la tengo, pero
2: claro que no, claro, no cubre todo,
0: complemento,
2: está claro.
0: Claro, esto es un complemento, claro, yo también, por ejemplo, vivo en el sur, mi centro de salud pues se trabaja de aquella manera, en unos horarios bastante cortos.
2: Es que el otro día me dijeron que en el sur,
0: de lo privado,
2: en la zona de Maspalomas y Playa del Inglés, San Agustín, todo esto solamente tienen un centro de salud.
0: Claro, ¿y cómo estás de centro?
2: Es que me parece
0: si una patera y ya ni te cuento. Entonces,
2: es que parece una locura.
0: No,
2: es un poco...
0: Es obligatorio, o sea, para nosotros es obligatorio, claro. Porque yo no me voy a desplazar a otros, tal, teniendo una clínica, dos clínicas que puedan apoyarme
2: claro.
0: Para los peques o para un momento puntual que yo tengo una urgencia, entonces, pues, para nosotros sí es obligatorio.
1: Y en cuanto a seguros de empresas,
0: sí.
1: ¿qué O sea, esos seguros que tú ofreces a las empresas, obviamente es para los empleados, ¿no? Pero ¿cómo funciona?
0: Pues funciona de dos maneras, o lo paga la empresa o se lo descuentan de la nómina del empleado. La verdad es que son precios más súper competitivos porque Sanitas, o sea, la empresa le da a Sanitas le da a la empresa un producto que si lo compra fuera de la empresa va a salir más caro. En cambio, las oportunidades que le da Sanita de contratarlo a través de la empresa pues son más económicas y súper atractivas.
2: O sea,
0: es un
2: si
0: producto
2: somos,
0: muy atractivo.
2: O sea, que si somos autónomos, nos conviene más sacarnos el seguro por empresa que por particular.
0: Correcto. Dependiendo, o sea, si tienen una empresa, o sea,
2: pero
0: o
2: son autónomo, claro,
0: o sea, autónomo, por ejemplo, una farmacia es una autónoma, pero después tiene contratada
2: claro.
0: a tal, entonces...
2: no, claro, yo hablaba de un autónomo
0: individual,
2: que es lo que más depende. Viene en España, yo creo.
0: Para hacer una empresa hay que tener mínimo 5 personas, ¿vale? De las cuales 2 tienen que ser empleados y los restos pueden ser familiares o empleados. Entonces, depende cuando hablamos de las necesidades, pues te diría, mira, pues no por aquí, sí por aquí. Entonces,
2: claro.
0: Si te sale más económico por empresa, pues y encima el precio es muy competitivo. Entonces, funciona bastante bien. Entonces,
2: pues
0: hay empresas que quieren retener talento, que quieren quieren subirle el sueldo a los empleados, pero a lo mejor no quieren, se lo dan en especie. Esa
1: es otra forma de
0: contentar.
1: Un servicio más y contentar a los
0: empleados.
2: Y
0: fidelizar
2: al final,
0: el empleado. Que en ciertos aspectos, como es la hostelería, los hoteles y demás, pues, oye, retener el talento a día de hoy cuesta mucho. Entonces,
2: claro.
0: Cuanto más lo tengas contento, cuanto más lo tengas tranquilo, pues... Facilitas
2: mejor,
0: las
2: claro,
0: cosas.
2: Claro,
1: sí, sí.
2: Claro. Bueno, como ya nos va quedando poco tiempito, quiero hacer un juego. Quiero hacer un juego muy sencillo, que es una ronda de mitos. Te vamos a decir una frase, un mito, y tú nos dices si es verdad, si es mentira o si depende.
0: Venga.
2: Nos dice qué es lo que hay detrás, ¿no?
0: Vale.
2: Vale. Todos los seguros de salud son prácticamente iguales.
0: No.
2: Mentira, entonces.
0: Mentira. Sí, sí, sí.
2: ¿Por qué?
0: Porque no todos son iguales, pueden tener diferentes factores, o sea, no es lo mismo un seguro de salud para una persona mayor que para un bebé, por ejemplo.
2: Vale.
0: ¿Te refieres a eso o te refieres a las compañías?
2: Es uno de los mitos que la gente suele decir en general,
0: vale.
2: Claro.
0: Vale, vale.
2: Que es en plan de da igual la compañía que cojas porque los seguros
0: no,
2: son iguales.
0: No, y más si tienes a Salud con Amanda detrás. Pues ya te digo
1: Totalmente.
0: Que no. Pues ya
1: sí.
0: te digo que no.
1: Vale, otro mito. Si soy joven y estoy sano, no necesito plantearme un seguro de salud.
0: Mentira. ¿Por qué?
1: Sí.
0: Porque cuanto más prevean ese tipo de cosas, será mejor. Si vas una vez al oftalmólogo o vas a hacerte las revisiones ginecológicas, aunque no tengas nada, deberías de ir
1: claro,
0: a hacerte
1: para
0: las revisiones
1: prevenir.
0: Para prevenir.
1: Efectivamente.
0: No cuando estamos malos, acudimos al médico, no. Prevención.
2: Claro, lo que pasa es que aquí te voy a fastidiar un poco, ya sé el abogado del diablo, pero es que aquí una persona joven, cualquiera, una mujer en este caso, fue el ejemplo que diste de la ginecología, por ejemplo, dice, vale, pero es que si yo voy a la ginecóloga una vez al año, no me cunde pagar el seguro todos los meses.
0: Vale, pero ¿cuánto cuesta la citología, llegar al médico, la citología, las pruebas que te hace y si tienes que hacerte una mamografía y una eco? Que fue mi caso, por ejemplo, en estos días. ¿Cuánto te sale eso? ¿Suma?
2: Claro, pero no es lo normal, ¿no? O sea, normal, no lo... hacerte una mamografía con 30 años no es lo normal. A menos que tengas
0: depende.
2: A menos que tengas algo específico, por eso te digo.
0: Pero vas a esperar que tengas algo específico para...
2: Yo lo que
0: pero
2: digo
0: no
2: es
0: solo
2: que
0: te digo revisiones ginecológicas para una mujer, porque, por ejemplo, yo, por ejemplo, uso la psicología constante. Sí. Entonces, también, o sea, es un son servicios que voy usando.
2: Que ese servicio, o sea, no lo cubren todos los seguros de salud,
0: por ejemplo.
2: Por cierto.
0: O como te dije antes, me quiero cuidar las manchas porque de la maternidad tengo melasma y tal. O cualquier otro tipo de...
1: Sí, que son muchas cosas.
0: Claro,
1: realidad,
0: o sea,
1: que
0: no tengo...
1: cuidarnos.
0: Claro.
2: Sí, claro, lo que pasa que es eso, que hay gente que después no lo usa. Bueno, yo te digo, mi marido tiene seguro de salud hace un año y no lo ha usado ni una vez.
0: Pues genial.
2: Y porque tiene que prevenir.
0: Súper.
2: Dice, ¿para qué? Dice,
0: no tengo que ir a ningún sitio. O sea, que no lo use... Claro, no le ha pasado nada.
2: Claro.
0: Tampoco. Claro. Ojalá que sea solo para prevención.
2: Sí, ¿no? El otro día le dije, oye, ¿por qué no te haces una limpieza dental?
0: Por hacer eso, algo. Claro. Por utilizarlo.
2: Claro,
0: por
2: algo.
0: Claro.
2: Vale, seguimos con los mitos.
0: Venga.
2: Una vez contratado el seguro, ya no necesito hablar con mi asesora.
0: Mentira, en mi caso. ¿Por qué? Porque cualquier cosa que te pase, estaré yo respaldándote y diciéndote y guiándote de lo que debes de hacer. O cuando te venga la renovación, si te parece caro, pues oye, lo miramos a ver cómo podemos hacer para que tú estés contento y te quedes en la compañía.
1: Muy claro. Bien. Y otro mito, los seguros de salud son solamente para particulares. Bueno, esto ya nos lo contestaste.
2: Ya lo desmentimos antes.
1: Mentira.
2: ¿No?
1: Pero que quede claro.
0: Sí, sí, sí, sí, sí.
1: Son para todos.
0: Para todos.
2: Y bueno, por último, antes de contratar, merece la pena contarle al asesor qué necesitamos realmente.
0: Claro, ahí está.
2: Ese es verdadero.
0: Ese es verdadero, verdadero, sí. Exacto, verdadero. Sí, sí, claro.
2: Bueno, bueno. Pues como ya se nos está acabando el tiempo y ya vamos a tener que cerrar, vamos a hacerte una última pregunta.
0: Vale.
2: Personal, sobre ti, sobre quién es Amanda Cárdenas. Si un cliente tuviera que definir cómo se siente después de hablar contigo con una sola palabra, ¿cuál te gustaría que fuera?
0: Buah.
2: Difícil, ¿eh?
0: Sí. Pues cercana.
1: Pues bueno, sí, que además es lo que más te diferencia, efectivamente, sí, ¿no? Y
0: es que justamente ayer una chica en concreto me dio las gracias por ser tan llana hablando, porque me dijo, entendí las cosas, Amanda.
2: Por ser clara.
0: Sí.
1: Claro,
0: es que entendí,
1: eso es importante.
0: Entendí las cosas.
2: Sí. ¿Haz la última pregunta?
0: Venga.
1: Bueno, la última pregunta era entonces también personal. ¿Y qué haces tú para desconectar? ¿Qué prefieres, playa o montaña?
0: Playa. Playa.
2: Como buena canaria.
0: Playa del inglés, más palomas, estoy los niños ahí tirados en la playa, es mi momento de desconexión.
2: Sobre todo eso, ¿no? Sí. Ya recalca, los niños tirados en la playa.
1: Ustedes a lo suyo, yo
2: desconecto. Y yo a lo mío. Bueno, pues Amanda, muchísimas gracias por haber venido hoy a Los Mejores Hablan. Y recordarles a todos que pueden encontrar su ficha dentro de nuestra web, losmejoresdelaspalmas.com, en la categoría de seguros.
1: Exactamente.
2: Y ahí pueden contactar con ella, pedir información sin compromiso, y ya verán que es muy cercana y va a contestarles de forma muy llana.
1: Y creemos que no ha quedado ninguna duda, pero también para ello.
0: Vale. Correcto, pues muchas gracias, ha sido un placer, chicas, muchas gracias.
2: A ti.
1: Gracias.
2: Hasta la próxima entonces, nos vemos el mes que viene, porque ahora sí que nos van a tener que ver el mes que viene otra vez.
1: Exactamente, prontito.

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buenos días, bienvenidos, bienvenidas, ¿cómo están? Comenzamos 5 días contigo. Después de los mejores hablan, llegamos con 5 días contigo, con entrevistas y musiquita. Todavía no hemos entrado en directo, ¿eh? En unos minutos entramos.

Y ahora sí, también les saludo a todos a través del streaming, que ya estamos en directo. Estaba poniendo un poquito de musiquita después del programa de Los Mejores Hablan con Lara y Silvia Navarro. Hoy espero por aquí a Antonio Rodríguez, secretario general de SITCA, y antes tendremos también una entrevista por teléfono.

0: Y continuamos y ahora sí tenemos ya al otro lado a nuestra primera invitada del día. Ella es Begoña Vera. Begoña, buenos días, bienvenida nuevamente, porque yo recuerdo que esto ya lo tratamos, ¿verdad? El año pasado, ¿verdad? O hace unos meses, y volvemos a darle la importancia que tiene, ¿verdad? De esto de las nuevas formas de explotación sexual, pues hay que tratarlo como se merece. ¿Cómo estás?
1: Muchas gracias, Carolina. Pues estar muy bien, muchas gracias. Como un año más, fue el año pasado, pero es como hacemos las jornadas cada año. Sí. Cada año me llamas y cada año te comento.
0: Claro, porque bueno, esto por desgracia hay que seguir dándole visibilidad. Ojalá no hiciera falta, ¿verdad?
1: Sí, ojalá no hiciese falta, pero lamentablemente un año más tenemos que volver a reunirnos expertas y expertos en el sistema prostitucional para poner otra vez en la agenda social y política lo que está pasando, lo que está ocurriendo y lo que no estamos haciendo.
0: Bueno, en este caso esta vez será este mes, el 22 y el 23 de septiembre, y cuéntanos un poquito qué se va a poder ver y hablar en este programa tan interesante, Begoña.
1: Las jornadas las hacemos como cada año desde el programa Daniela Oblata, que son las que lo organizan, mi compañera Carla Zabaleta y yo, para ellas, y está financiado pues por el Instituto Canario de Igualdad y por el Ayuntamiento de Las Palmas de Gran Canaria, la Concejalía de Igualdad, que hay que decirlo porque son las dos organizaciones que nos apoyan. La Casa Colón nos cede el espacio, como siempre, y también queremos agradecérselo. El 23 de septiembre se conmemora el Día Internacional contra la Trata con Fines de Explotación Sexual. Es un día internacional y como cada año ofrecemos una jornada de reflexión, de trabajo y de profundización de qué está pasando con el sistema prostitucional, qué estamos haciendo, cuáles son los datos, qué se puede hacer, qué no estamos no pudiendo llegar, cuáles son los cambios que se están dando, y para eso convocamos a expertas a nivel nacional muy potentes y también a gente que está trabajando, por ejemplo, en el programa Biosex de la Universidad de La Laguna, a cuatro tesis que se están investigando ahora mismo, que nos parece súper importante porque nos da una visión también de lo que se está investigando, de que se puede investigar, que lo están haciendo jóvenes, hombres y mujeres canarias, y que nos van a ofrecer datos y profundizar sobre temas para ver dónde podemos intervenir, desde dónde, claro, podemos intervenir y cómo hacerlo.
0: Y nos decías que van a venir pues especialistas, ¿no?, de fuera, aquí a la isla de Gran Canaria. Háblanos un poquito de quiénes van a ser pues esos ponentes.
1: Vale, pues te comento, el miércoles 23 a las 10:30 habrá dos doctorandos que son Paula Lirola Jiménez, que vendrá con su tesis doctoral, ¿vale?, que es violencia sexual serial con enfoque de género, un análisis de los agresores y sus víctimas. Importantísimo, porque recordemos que el sistema prostitucional se fundamenta en la explotación sexual, y la explotación sexual sobre las agresiones sexuales. Después, Geray Martín González hablará de la dimensión social de género, de la salud y el dolor que sobre las víctimas en violencia sexual y explotación sexual y agresiones sexuales. Luego vendrá una mesa redonda a las 5 de la tarde, donde vendrá Cristina Puig de Golas Carreras, que viene de la Red contra la Trata a nivel nacional, Esther Torrado Martín Palomino, que es una de las grandes expertas, una profesora de Sociología de la Universidad de La Laguna y la que nos ha hecho los grandes trabajos de investigación en Canarias sobre pornografía, sobre el transsex, sobre trata en Canarias y demás. Y también estará, a ver, de un cambio, y va a estar Carla Vallejo, pero se tiene que ir para el Consejo Poder Judicial, y vendrá Manu Diquero, que es una especialista en trabajar con jóvenes en coeducación y educación afectivo-sexual en Baleares, o sea que aquí quitamos, pero siempre vienen más. Después, a las 7 de la tarde, tendremos la suerte, la gran suerte, de tener a Media Tiganus, que vendrá a darnos una conferencia maravillosa sobre la revolución de la ternura, sexualidad saludable frente al sistema prostitucional. ¿Por qué? Porque nos planteamos que siempre estamos hablando de lo que está mal, pero nunca damos alternativas. Mira, ¿y qué se puede hacer? Entonces, utilizar la ternura, algo que se ha quitado,
0: No, eso es como, Begoña, eso es como ante tanto odio, más amor, ¿no? Algo así.
1: Exacto, pues es la única herramienta que tenemos, darle la vuelta. O sea, ¿qué pasa cuando las relaciones sexuales se convierten en un escaparate de agresiones? Pero claro, si no les damos alternativas a las nuevas generaciones, pues ¿qué van a hacer? Si la única forma que tienen es de aprender, tener educación sexual, es a través de lo que ellos se suponen, del porno, a través de mainstreaming e internet, pues vamos, mal vamos. Y así son los datos, como ha dado la Fiscalía las semanas pasadas, ¿no? Los datos del aumento de agresiones sexuales por menores, ¿no?, de edad. Luego nos pasamos al 24, que tenemos otros dos doctorando por la mañana, a Alba Cabrera Meneses, que viene con violencia sexual feral y que también viene aquí, va a hablar, ella habla del, nos va a explicar muy bien, porque ya está trabajando la machosfera, que es todo este sistema que tenemos a través de internet, ¿no?, que al final es una violencia de género, una violencia sexual y una violencia machista que no podemos ni imaginar, que después se retroalimenta con la IA y que después se reproduce otra vez cada vez que tú vas a buscar. ¿Quiénes son? ¿Qué son? ¿Cuáles son los datos y qué tendríamos que entender? O sea, que Alba nos va a explicar esto súper bien. Y después Juan Vianey Trujillo, que está haciendo sobre violencia machista en la juventud de Canarias, un análisis de las causas y consecuencias del incremento del marco de la socialización patriarcal. Eso es importantísimo porque estamos viendo los datos que nos da la Fiscalía, los da el Consejo del Poder Judicial, pero está investigando por qué, cuáles son las causas, para saber qué podemos hacer. Entonces, es muy importante para que la gente escuche. Luego, por la tarde, habrá otra mesa redonda en que también hablaremos de qué está pasando con las nuevas formas del sistema prostitucional acerca de, sobre todo, lo que es online, ¿no? Y aquí tendremos a la gran Laura Redondo, que es una maravilla porque es una de las mejores psicólogas forenses que hay, profesora de la Universidad de Santiago de Compostela. Luego estará Sandra Sedano Colom, que también es coeducadora y profesora de la Universidad de Baleares y que también trabaja sobre esto y trabaja además con jóvenes, dando formación constantemente en los institutos y con las familias, trabajando para ver qué se puede hacer y cómo mejorar. Y otra señora que se llama Begoña Vera Guanche, que no sé quién es, que estará en esa mesa.
0: Y que luego, no sé quién es, que no sé.
1: No sabemos quién es. Pero también hablaremos un poco de la parte, como ella está, va a hablar de, sobre todo a nivel nacional, internacional, a Sandra Baleares, pues yo hablaré un poco en Canarias, ¿no? De lo que se está haciendo aquí, de lo que no se está haciendo y qué deberíamos tener, qué herramientas deberíamos tener. Y luego la última ponencia será de Rosa Cobo, que nos hablará de las nuevas rutas del abolicionismo de la prostitución. ¿Qué está pasando? O sea, no se ha hecho nada. Se nos había dicho que iba a salir una ley de trata, no ha salido. Que iba a salir una ley abolicionista, no ha salido. Entonces, ¿qué podemos hacer, no? ¿Qué nos queda?
0: Bueno,
1: ¿a qué podemos acudir?
0: Qué interesante, ¿no, Begoña? Un año más y, vamos, cada año superándose para que haya un poco de todo, ¿verdad? Y sea nutritivo para todos los asistentes. Importante, los asistentes, ¿verdad? Que se animen a vivirlo.
1: Sí, ya saben que pueden asistir directamente. No hace falta inscribirse. Pueden asistir directamente, ir a la Casa de Colón hasta llenar aforo, cualquier cosa. Nosotras no ponemos inscripciones precisamente por eso, para que no se coja la plaza y después al final no venga y no. No, vayan directamente, siempre hay sitio. Y si no, buscamos la alternativa. Y si no, pueden acceder pues a través de nuestra página web, Jornadas Trata Daniela, en streaming. Lo pueden ver en directo, ¿vale? Pinchas allí y estarán las jornadas. Y si no, de todas formas, y si no la puedes ver así, se quedará colgada en la edición de este año, como en todas las ediciones anteriores, las conferencias, para que así puedan utilizarse como material de reflexión o material para trabajar en los institutos o para cualquier profesional que quiera analizar un poquito más de fondo este tema.
0: ¡Qué maravilla! Pues, Begoña, si quieres añadir algo más, tienes los micrófonos de PSL Radio un año más a tu disposición. Esto es importante, así que tanto de forma presencial como online, que nadie se pierda esta jornada.
1: No, porque hay que seguir reflexionando, hay que seguir luchando y hay que seguir peleando, porque los datos nos avalan. O sea, los datos esto no es opinión personal, los datos científicos crudos y reales nos avalan que cada día en Canarias hay más agresiones sexuales, cada día se llama más por violencias machistas al 016, que cada día hay más problemas, cada día nuestros jóvenes tienen más problemas de relaciones, cada día nuestros jóvenes se convierten en agresores sexuales con delitos y con sentencias firmes, porque no saben ni lo que están haciendo, porque creen que lo que están haciendo es lo correcto, porque no les estamos sabiendo dar herramientas para tener una vida más sana, más feliz y para tener una mejor sociedad. Entonces, tenemos una responsabilidad que no estamos cumpliendo. Esta es nuestra forma de ser responsables, de dar alternativas y dar herramientas a toda la sociedad. O sea que...
0: Pues Begoña, muchísimas gracias, ¿vale?
1: Claro, a ti y a ustedes, pues, como siempre, cada año.
0: Un abrazo. Chao. Pues ahí teníamos a Begoña Vera y estos nuevos retos importantísimos. No perdérselo, porque la verdad que nos debe preocupar y ocupar a todos. Del 23 al 24 de septiembre en la Casa Colón, ya saben, entrada gratuita y libre, jornada de sensibilización contra la trata con fines de explotación sexual. Hacemos un alto en el camino y volvemos enseguida, que hoy vamos a tener, ya lo saben, a Antonio Rodríguez, secretario general de SITCA.
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0: Bueno, y después de la publicidad regresamos, ya saben, porque tenemos a nuestro siguiente invitado ahora en los estudios, Antonio Uche. Él es Antonio Rodríguez, secretario general de SITCA. Antonio, muy buenas tardes. Bienvenido aquí al fresquito de los estudios, que ya le he puesto el aire acondicionado. Está a gustito, ¿no?
1: ¿Qué tal? Buenas tardes. No, yo estoy encantado con el calor que hace. Estar aquí, vamos, es una gozada.
0: Bueno, ya lo hablábamos la última vez que estuvo por aquí por los estudios, que el tema de los calores, ¿verdad? Las olas estas de calor, que además estamos viviendo una nuevamente, es preocupante, sobre todo en muchos puestos de trabajo, lo que conocemos como el estrés térmico.
1: Claro, es preocupante de que las empresas no se tomen en serio de que esto no es una cuestión puntual. Todavía hay algún negacionista por ahí que dice que no hay cambio climático. Y esto en Canarias va a ser lo permanente. En Canarias y en el mundo general. Es decir, lluvias por un lado, calores extremos por otro lado, eso lo estamos viendo en Península este verano prácticamente todos los días. En Canarias, que se hayan alcanzado temperaturas como el lunes, que se alcanzaron temperaturas en algunos puntos de la isla y ayer en particular de 52 grados, eso no es normal. Estamos hablando de septiembre. Esto, ¿qué significa con toda esta historia? Que

0: se llegaron en algunas tiendas, se llegaron a 42 grados de temperatura. Eso no puede ser normal. Estamos jugando con la vida de las personas, estamos jugando con la salud de las personas. Y esto se tiene que concienciar todo el mundo, primero los trabajadores en exigir que tienen que haber medidas y pautas para que eso se pueda amortiguar o se pueda de alguna forma no poner en peligro tu salud, pero de alguna forma también hay que intentar también que tengamos una cierta garantía. Tenemos a muchos trabajadores del reparto, por ejemplo, de butano en la provincia de Las Palmas y en Tenerife en particular, que los vehículos no tienen ni siquiera aire acondicionado. Están en una lata de sardina cargando bombonas de 40, 30 y si son las grandes, las industriales, 70 kilos y encima sin ninguna protección, sin ninguna seguridad, se tienen que desplazar metidos en un vehículo que es una lata de sardina y estamos hablando de que, por ejemplo, compañeras nuestras, ayer dos de ellas tuvieron un golpe de calor en el sector de empaquetado y en el sector de agricultura. Es decir, fueron al hospital. Afortunadamente se quedó en nada, pero es que el lunes tuvimos un compañero de agricultura afiliado que supuestamente se fue al ambulatorio porque creían que era un golpe de calor y lo que tenía era un principio de infarto derivado del calor. ¿Qué estamos esperando? ¿Que hayan desgracias? ¿Que fallezca alguien? Yo lo que entiendo es que el gobierno de Canarias tiene que poner más medios en la inspección de trabajo para que la inspección de trabajo actúe de inmediato. Si se hace una denuncia o una reclamación porque una empresa está incumpliendo, no puede venir el inspector de trabajo 2 meses más tarde, 3 meses más tarde. Tiene que haber algo y mecanismo. Y eso se llama mayor ficha financiera para la inspección de trabajo, mayores medios humanos, mayores esfuerzos, porque me consta que ahora mismo la inspección de trabajo está totalmente desbordada para la cantidad de casos que hay. Y estamos hablando de la salud y la seguridad. Lo hablemos la otra vez que me invitaste aquí y lo voy a repetir otra vez. Es un tema de alta prioridad. La salud mental y el tema de estrés térmico en las empresas son dos temas que tenemos que cuidar y mimar mucho. ¿Por qué? Porque no, yo estoy bien, yo puedo perfectamente. No es lo mismo estar a 38 años, perdón, a 38 grados o a 40 grados, en una hamaca, en una tumbona, en una piscina, en la playa, no es lo mismo que estar trabajando, por ejemplo, en una cocina de un hotel donde no te permiten sistemas de ventilación mecánica por un tema sanitario.
1: No, y también la edad, aunque se le escapó, ¿no? Los 38 años, es cierto, no es lo mismo una persona joven que una persona con más edad, ¿no? Al
0: Claro,
1: final no lo toleran
0: es que el
1: igual.
0: nivel de temperatura, una persona con 25 o 26 años, a lo mejor lo tolera de una forma determinada, pero una persona con 58, 60 años, y encima si tienen algunas patologías como hipertensión, cardiovascular, asmático, temas respiratorios, eso es una bomba de relojería. Y eso, las camareras de piso pueden dar una masterclass de lo que es padecer, sufrir calor y estrés térmico en los hoteles, porque entran directamente a las habitaciones, corriendo deprisa, con unas temperaturas tremendas, en zonas comunes limpiando a la 1 de la tarde, y eso no se puede permitir en el sector de agricultura, que trabajan bajo plástico, bajo malla. El tema del estrés térmico se ha convertido prácticamente en una cuestión de litigio y conflictividad permanente. Y parece ser que hay algunas empresas del sector de agricultura que no se mentalizan de que a lo mejor hay que cambiar los sistemas horarios, hay que empezar más temprano, soltar, hacer jornadas continuas, soltar más temprano, hacer pausas de hidratación y ventilación, tener zonas ventiladas en algunos invernaderos, en la construcción. Por ejemplo, no se entiende que un hombre o una mujer esté colgado de un andamio a la 1 de la tarde con 40 y pico grados de temperatura y encima, y este dato es importante, la ley establece que cuando un trabajador trabaja al aire libre se le tiene que dar protección solar máxima de 50 para arriba, de factor 50 para arriba. Se lo tiene que facilitar la empresa por obligación. Bueno. Cuando tú esto se lo nombras a las empresas, se parten de risa. Hay algunas.

0: empresas, por ejemplo Enterde, que lo están facilitando sus trabajadores, pero hay otras que directamente, pues, me estás tomando el pelo, que yo le voy a dar crema solar. Mira, también encima se burlan. Cuando ahora mismo en Canarias, en los últimos 10 años, el cáncer de piel, te lo puede hablar cualquier centro médico o hospital como el Insular o el doctor Negrín en particular, los cánceres de piel se han disparado casi un 30% más. Sí. Y tomémonos en serio esto, por favor.
1: Antonio, yo sé que no paras porque hablamos mucho, ¿verdad? Y vienes ahora mismo de un acuerdo que se ha firmado y que es importante para Sitka. Cuéntanos.
0: Pues sí, hoy se ha hecho la presentación oficial del acuerdo que hemos llegado con toda la representación sindical del sindicato SIAS, que es un sindicato a nivel nacional, para los trabajadores y representantes de la provincia de Las Palmas, así como para sus afiliados, que se van a pasar todos íntegramente a SIAS. Esto es un mimbre más que sumamos a la casa común que se llama SIAS. Estamos hablando que el SIAS es el ya 12º sindicato que se integra dentro de esta familia llamada SIAS. Con estos compañeros y compañeras solo tengo palabras de agradecimiento por confiar en nosotros, por apostar por esta forma de hacer sindicalismo que se llama SIAS. Esperamos no decepcionarlo, esperamos trabajar conjuntamente para el bien común de todo y sobre todo que es un sindicato muy especializado en la seguridad privada en los aeropuertos y en los puertos de toda España. Vamos a trabajar conjuntamente, vamos a trabajar dentro de las siglas de SIAS, se van a integrar con nosotros. Ya hoy mismo ya estaban trayendo ya y dándose de alta afiliados. Hoy hemos hecho la presentación oficial de ese acuerdo y esperamos tener un recorrido de muchos años para trabajar conjuntamente por el beneficio y por la mejora de los derechos de los compañeros y compañeras de trabajadores que representaba este sindicato y que ahora los va a representar SIAS y muy en particular en la seguridad privada, que es fundamentalmente donde ellos tienen el grueso de su afiliación a nivel de toda Canarias y España en particular.
1: Bueno, pues muy bien. Y también está sucediendo algo importante, que es esa negociación colectiva con la empresa Terminales, ¿lo digo bien,
0: Antonio? Terminales Canario SL.
1: SL.
0: Esto es una empresa que es una marca blanca de dos multinacionales, como es BP y Rexol, que son los dueños de esta empresa. Estamos hablando de dos multinacionales que son los dueños de esta empresa y que el día 28 en Gran Canaria estamos negociando simultáneamente los dos convenios provinciales. SIAS tiene el 100% de la representación en ambas provincias y estamos negociando el convenio simultáneamente en la provincia de Las Palmas y en la provincia de Tenerife. El día 28, si la empresa no suspende la reunión, vamos a tener reunión presencial en Las Palmas y el día 1 en Tenerife, pero eso sí, será esa reunión para firmar el convenio o para levantarnos e irnos a un preaviso de huelga que afectará a todos los puertos y aeropuertos de Canarias. Nosotros no vamos a permitir seguir un año entero de negociación prácticamente y prácticamente los avances que hay son nulos o prácticamente cero. Y encima la empresa pretende que los trabajadores pierdan derechos, pretende retrotraer la flexibilidad horaria a hace 30, 40 años. Poco más o menos lo que está pretendiendo es que un trabajador esté a disposición las 24 horas del día para la empresa. Ellos sí, es que la operativa lo necesita, la necesidad del servicio necesita. Digo, y perdón, y la pregunta es, ¿y por qué los turnos solapados, los turnos de refuerzo no se agotan todos? Porque pretenden que el trabajador esté disponible 24 horas, 24/7, eso sí, sin pagar horas, sin pagar pluses, sin pagar complementos, sin pagar refuerzo, y encima pretenden que nuestras subidas salariales estén por debajo del IPC. Ya no estamos hablando de subidas de locura, del IPC. Y encima, para más abundar en el conflicto, se niegan a negociar lo que establece el Real Decreto Ley 402/2025, que son los coeficientes reductores para los trabajos tóxicos, penosos y peligrosos. No olvidemos que son compañeros y compañeras que trabajan en el abastecimiento de combustible a todas las aeronaves o a una parte importante de las aeronaves, porque solamente hay dos operadores en Canarias, a una gran parte de las operadores que hay en Canarias de aviones y fundamentalmente de los puertos de Canarias. Y eso, en teoría, en el mes de octubre podemos entrar en un declive de un preaviso de huelga indefinido en ambas provincias, y eso puede provocar un conflicto muy, muy grave. No deseamos que eso llegue, no queremos perjudicar a los usuarios, pero queremos también que todos los usuarios que habitualmente cogen un avión o cogen un barco en Canarias, o todos esos buques que repuestan combustible en Canarias, llámese transatlántico, llámese barcos pesqueros, llámese de cualquier tipo, entiendan y comprendan que los trabajadores y trabajadoras de esta empresa tienen derecho a unas condiciones más dignas y más seguridad. Hoy mismo vengo del sur de reunirme con ellos y ¿cómo le explicas a esos trabajadores que están en una pista de avión como estaban ayer a 48 grados con un EPI que es impermeable, como dice la ley? Es inífugo e impermeable, donde solamente en 2 horas de actividad pueden perder deshidratación, pueden perder hasta 2 y 3 litros de líquido, porque prácticamente la ropa es no hay transpiración ninguna. Con mascarilla de filtro de carbono, con casco, con gafas, con EPI, inífugo, que no transpira, con botas que pesan cada una de ellas casi 2 kilos y pico, y encima con unas prisas, haciendo los check-ins con los aviones, repostando los aviones, repostando los barcos. No podemos permitir que la salud se siga. Y otra cosa importante que tampoco la empresa quiere entender: la mayoría de los trabajadores que trabajan con esta empresa, cuando llevan 10, 15 años trabajando en esta empresa, y me remito a la invalidez que hay en los últimos 5 años, que es lo que los técnicos de prevención nuestros han hecho seguimiento, la inmensa mayoría de trabajadores no llegan a la jubilación. Se tienen que ir con una invalidez antes de tiempo, porque los problemas de espalda, los manguitos en los hombros, problemas de cervicales, problemas de columna o hernia, es el pan de cada día. ¿Por qué? Tienen que hacer un sobreesfuerzo para levantar mangueras y conectarla con los aviones o con los buques, etcétera, etcétera. Vamos a luchar conjuntamente. Los dos comités de empresa están a muerte. Hicimos asamblea en todos los centros de trabajo de ambas provincias. La apuesta de los trabajadores fue directamente huelga ya sí o sí. Nosotros como sindicato y tanto la representación legal vamos a dar una última oportunidad, que son esas 2 reuniones que hemos propuesto para el día 28 y para el día 1, y si de ahí nos sale un acuerdo que por lo menos satisfaga las condiciones mínimas que estamos pidiendo la representación legal de los trabajadores, que no quepa la menor duda que convocaremos una convocatoria de huelga con carácter indefinido y que la empresa haga sus propias conclusiones. Y ojo, importante, el preaviso de huelga, los motivos de la huelga y las causas de la huelga y las condiciones en las cuales están trabajando los trabajadores, también se las vamos a trasladar a los 2 dueños, que son 2 multinacionales, vía requerimiento notarial, por si acaso la información no esté saliendo de Canarias. Se la vamos a trasladar vía notarial directamente a los 2 propietarios, que son 2 multinacionales, de acuerdo, como son GESOG y BP. Se la vamos a trasladar para que tomen cartas en el asunto, si quieren hacerlo, y si no, que se tengan también las consecuencias.
1: Antonio, ya se acerca el mes de octubre, y en octubre hay celebración por parte de SITCA.
0: Pues sí, estamos durante ya prácticamente este año celebrando nuestro 25 aniversario. En octubre es una fecha muy marcada porque es el culmen cuando el sindicato pasó de ser gestora, que era el plazo determinado, a ser sindicato oficialmente. Y para nosotros es una fecha muy entrañable. Primero, de echar la vista atrás, ver todo lo que hemos hecho con humildad, siempre obedeciendo y siendo fiel a nuestras creencias y a nuestra forma de trabajar. También recordando a todas estas personas, compañeros y compañeras, que ayudaron a crear el sindicato, como Inma, como Adelaida, como Carmen Nieves, como Tomás, como Cira y muchos más. A todos esos compañeros y compañeras que, por desgracia, hoy ya no están con nosotros, pero también es una oportunidad para ver, tomar impulso nuevo y decir cómo queremos trabajar los próximos 25 años con los que estemos o los que estarán, pero siempre intentando ser fieles a esta impronta de SICCA, que es nuestra filosofía, trabajar con humildad, trabajar con profesionalidad, trabajar lo indecible por defender a los compañeros y compañeras y sobre todo con nuestro lema, no estamos en venta ni tenemos precio.
1: Mucho que celebrar, ¿verdad, Antonio? Y mucho que proyectar para el futuro.
0: Pues sí, nuestra filosofía es trabajar siempre, por ejemplo, este acuerdo con los compañeros de CIA es trabajando ya para de cara al futuro. Es decir, nosotros trabajamos el presente y estamos ya pensando y trabajando en qué es lo que vamos a hacer el año que viene, qué estamos sembrando para recoger el año que viene, incluso proyectos sindicales con colectivos trabajando para el año 2027-28. Hay que pensar en el futuro, hay que pensar de que posiblemente el año que viene tengamos curva, un posible cambio de gobierno y tenemos que preparar todos los mimbres para que si se tocan los derechos de los trabajadores, tenemos que salir y tenemos que estar ahí preparados. Y este gobierno hay que exigirle que cumpla con los compromisos que adquirió y que algunos los ha cumplido, pero otros los tiene en el tintero. Nosotros SICCA, lo que tenemos desde que se fundó, lo mejor que tenemos es que no dependemos de ningún partido político, no obedecemos a ningún partido político, sea de derecha, de izquierda, de centro, nos da igual, no obedecemos a ninguna patronal, ni tenemos ningún lobby que nos maneja los hilos por detrás. Nos debemos solo y exclusivamente a los compañeros y compañeras, trabajadores y en particular a nuestros afiliados y a nuestras afiliadas.
1: ¡Ay, qué rico ser libre! ¿Verdad, Antonio? Sin duda, esto es fundamental. Antonio, en octubre volverás por aquí por los estudios Antonio Ucci, volveremos con sorpresas y con muchas novedades, así que le espero por aquí.
0: Cuando tú me invites, siempre encantado de estar en esta casa.
1: Muchísimas gracias, Antonio.
0: Gracias a ti.
1: Bueno, pues ya saben, Antonio Rodríguez, secretario general de SITCA. Este programa está grabado, lo podrán escuchar si se lo perdieron a través de nuestra web pseraradio.es, en Facebook y en YouTube. Nosotros nos despedimos, mañana volvemos con más aquí en PCL.
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